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9: Nunca nos arrepintamos de ningún día de nuestra vida, pues los buenos días nos van a dar felicidad y los malos días nos van a dar experiencia. Así es que yo los invito a cada uno de ustedes para que desde ya empecemos a cambiar nuestra vida. 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Aló, muy buenas.
10: Aló, buenas, hermanos.
11: Hija, Dios la bendiga. Bienvenida al programa, hermana. Yo le pregunto, ¿cuánto tiempo hace que nos viene escuchando?
10: Fíjese que yo lo llamo para agradecerle porque yo lo visité hace 8 días.
11: Ah, usted ya tuvo la oportunidad de visitarnos, hija.
10: Claro, ya la recibí. Yo le estaba llamando para agradecerle porque fíjese que yo vivía con muchos problemas en mi hogar y pasaba bien enferma. Y gracias a Dios todo ha cambiado.
11: Gloria a Dios. Yo siempre lo he dicho de que esos testimonios de cada uno de ustedes, siempre para cada uno de nosotros va a ser una alegría muy grande porque es bonito saber de que cada día le seguimos ayudando. Yo le pregunto, sé que me visitó hace 8 días, ¿cree que realmente sí valió la pena?
10: Sí, la verdad sí vale la pena, porque fíjese que también llegué porque a mí me debían un dinero y lo pasaba cobrando y cobrando y no me lo querían pagar, y desde que le fui ahí donde ustedes, a mí el dinero ya me lo vinieron a pagar gracias a ustedes.
11: ¿Ya le pagaron este visto que le debían?
10: Sí, ¿se acuerda que yo le había comentado de un dinero que me debían?
11: Bueno, hermana.
10: Primero de Dios, mañana yo voy a estar por ahí con otra de mi familia, porque mi familia tiene problemas y yo se los recomendé que ustedes me habían ayudado porque ella los va a visitar también.
11: Ah, bueno, hermana, vea, dígale que marque ahora para que se pare desde ya la de ella para mañana, porque son muchas las personas que en el día de mañana van a lograr a visitarnos. Hermana, muchas gracias por su llamada y yo quisiera que invitara a todas las personas que nos están escuchando a que nos visitara. No sé qué le dice a todas las personas que en estos momentos nos sintonizan.
10: Pues yo les digo a la gente que me están escuchando que los visiten, de que no es nada lo que cuesta, todo lo que les van a ayudar a sus problemas, y que gracias a Dios confíen en ustedes, que no se van a arrepentir.
11: Así es, hermanita, muchas gracias por este testimonio.
9: ¿Cuántas y cuántas personas en estos momentos nos vienen escuchando, pero todavía no han tenido la oportunidad de podernos visitar? También cuántas personas en estos momentos, ya hoy gracias a Dios, nos visitaron y sus vidas han cambiado. Yo lo invito a usted, que es un fiel oyente del programa, para que desde ya tenga la oportunidad de podernos visitar. Vea, aquella persona que en estos momentos ve que su estómago se le viene inflando, que se le hincha, usted que no se puede comer esa tortilla, no se puede tomar un agua, usted que no se puede comer un pan, lo invito para que desde ya tenga la oportunidad de visitarme. Aquella persona que cada día viene adelgazando, yo lo invito para que desde ya se acerquen. 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Aló, muy buenas.
12: ¿Qué tal, hermano? Aquí lo llamo para darle un testimonio.
11: Buenas, hijo, Dios lo bendiga. Bienvenido al programa, hermano. Me dice que nos llama a regalarnos un testimonio de agradecimiento. Yo le pregunto, ¿usted ya nos visitó?
12: Así es, yo los visité hace 2 meses.
11: ¿Cuánto tiempo hace que nos visitó?
12: Hace 2 meses.
11: Ya hace 2 meses, o sea que usted en estos momentos porta con usted esta maravillosa reliquia.
12: Sí, así es.
11: Bueno, y yo le pregunto, ¿cómo ha visto su vida usted en estos 2 meses?
12: Pues gracias a Dios, muy bien. Estoy muy agradecido, la verdad. Le comento, yo tengo un hotel y pues antes yo me la pasaba con mucho dolor de cabeza, dolor de espalda, de caído. Casi que en repetición porque casi no me venía gente al hotel y pues gracias a Dios desde que los visité a ustedes, el hotel ahora ya está lleno y me siento mejor e incluso la gente lo nota porque yo tengo clientes que son viajeros que vienen acá y se quedan una semana y gente que me conoce, entonces me dice que he hecho para que ahora ya pues esté otra vez contento, de pie y atendiendo como antes. ¿Sí me entiende?
11: Claro que sí, hijo, gloria a Dios. De verdad es que es lindo y es maravilloso poder ver la sanación, la curación y que le esté yendo bien en el hotel. ¿Cree que valió la pena?
12: Sí, así es. E incluso le unos mis huéspedes lo han escuchado y me han preguntado acerca de usted y pues por eso le llamo, porque la verdad quisiera unas 10 o unas 12 porque hay varios de mis huéspedes que quieren, entonces yo quiero irlas a traer.
11: Usted me dice que ¿cuántas quiere apartar, hijo?
12: Disculpe.
11: Me dice que ¿cuántas quiere apartar?
12: 12.
11: 12, ¿y por qué tantas, hermano? ¿Para quién? ¿Las va a vender o para qué las quiere usted?
12: No, no, no, ¿cómo va a creer que yo las quiero vender? No, lo que le comento, aquí en el hotel también contamos con servicio de cafetería.
11: Sí.
12: Y entonces, en la hora, ya cuando usted pone el programa, pues hay cierto que esa gente que se queda acá tomando un café o algo, y yo pongo el programa.
11: Ah.
12: Y entonces todos han escuchado y ¿cómo le explico? Ellos quieren.
11: Ya le entendí, hijo. Ah, y yo le agradezco que nos recomiende. Me asusté cuando me dijo que quería 12 y pensé que de pronto era para usted venderlas por ahí, hijo. Pero veo que es para personas que trabajan y personas que han llegado al hotel.
12: Sí, así es.
11: Ah, claro que sí, hijo. Vea, va a llamar ahora. Y va a dar el nombre de las personas para que mañana tenga la oportunidad de recibirlas.
12: Ah, bueno.
11: Hijo, un mensaje. ¿Qué le dice a todas las personas que nos están escuchando, que nos visiten, que realmente ayudamos? ¿Qué le dice a tantas y tantas personas que nos están sintonizando?
12: Pues yo tengo mucho que agradecerle a ustedes y a Dios primero. Y yo les recomiendo que los visiten, pues porque la verdad a mí me ha sanado y gracias a Dios mi negocio está mejor. Y pues si en su corazón nace escuchar este programa y les llega hasta el fondo de su corazón ahí, pues acudan, porque si la ayuda se les está presentando, pues como dice Dios, ayúdate que yo te ayudaré. ¿Sí?
9: Una cosa es escuchar el programa por la radio y otra muy diferente es de que cada uno de ustedes nos visiten, que se den de cuenta que realmente lo que decimos es cierto y que estamos acá para comprobar con hechos y no con palabras. ¿Y cuáles son esos hechos? Los testimonios que día tras día cada uno de ustedes me vienen regalando. Por eso yo le quiero pedir un favor muy grande a todas las personas que me están escuchando, y es que por favor a estos grandes misioneros ustedes no nos critiquen, no nos comparen y no nos confundan sin antes habernos visitado. ¿Por qué? Porque todos tenemos 5 dedos, pero la palma de la mano de todos no es igual, y nosotros no hemos venido a confesarnos en un altar de mentiras, ni tampoco hemos venido a hacernos ricos del pobre, no. Venimos a entregar todo un conocimiento que ha sido dado por Dios y no enseñado por el hombre. Ya son más de 30 años que llevamos acá ayudando, asesorando, aconsejando a tantas y tantas personas. 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Aló, muy buenas.
13: Aló, buenas, maestro.
14: Bienvenido al programa de estos grandes misioneros, te dijo. Usted ya tuvo la oportunidad de habernos visitado.
13: Claro que sí, maestro, tuve la oportunidad de visitarlos. Fíjate que te cuento, nosotros estábamos vendiendo un terreno, 5 meses de tener este terreno a la venta y hoy lo vendimos.
14: Gloria a Dios, hermano. Yo le pregunto, ¿cuándo tuvo la oportunidad usted de habernos visitado?
13: Ayer mismo, maestro.
14: A ver, usted nos visitó ayer y ya hoy tuvo la oportunidad de haber vendido este terreno.
13: Claro que sí, maestro, yo le llamo para darle el testimonio.
14: Yo le pregunto, ¿cree que sí valió la pena?
13: Claro que sí, maestro, igual nosotros ahora mismo reservamos para mi esposa, para mi familia.
14: A ver, hijo, no le entiendo. ¿Qué quiere reservar para su esposa y su familia?
13: Queremos reservar una cita.
14: Ah, bueno, hermano, ya sabe, yo lo voy a invitar para que marque ya. Hijo, ¿qué le dice a todas las personas que nos están escuchando? ¿Qué le dice a tantas personas que de pronto están vendiendo ese terreno o que se vienen sintiendo enfermas?
13: Claro que sí, maestro, que confíen en la sabiduría en la que ustedes tienen, el poder de Dios hacia nosotros. Está ustedes proporcionando para que nos guíe.
14: Así es, y para tener esa suerte y esa prosperidad. Bueno, hermano, Dios lo bendiga. Muchas gracias por esta llamada y por este testimonio.
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1: Horas con 31 minutos.
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7: 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Toda aquella persona que en su casa no tiene paz, no tiene tranquilidad, no tiene felicidad, que viven allí como perros, como gatos, discutiendo, peleando. Aquella persona que siembra sus cultivos, sus cosechas y que no ve el fruto de su trabajo. 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

0: 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No olvide que para participar en este programa es muy fácil. Usted lo único que tiene que hacer es enviarnos su mensaje. Háganos su pregunta. Puede estar pasando usted por el momento más crítico de su vida. Nosotros le podemos ayudar.
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0: Aquí tengo un mensaje y dice así: lo felicito por ese bonito programa y quisiera una orientación de parte suya, ya que estoy muy confundido. Soy una persona de 54 años de edad. Hace poco me despidieron de mi trabajo, un trabajo en donde estuve 19 años. La razón, no sé por qué. Mi pregunta es, ¿será que me van a dar lo que a mí me pertenece? ¿Las cesantías me van a pagar todo mi tiempo? Yo estoy bien confundido porque ahora que estoy sin trabajo, sé lo que es estar una persona desocupada sin hacer nada. Por la orientación que me pueda brindar, le quedaré muy agradecido. Yo lo estoy escuchando aquí en la ciudad de Huehuetenango y lo felicito por su programa. Ojalá me responda, porque escucho que le llegan muchos mensajes. Estimado amigo, a usted muchas gracias por comunicarse con este equipo humano y quiero decirle lo siguiente. Usted es una persona, digámoslo así, emprendedor, luchador, trabajador, muy responsable, muy honesto ante todo. Es una persona que cuando se propone hacer algo lo hace con mucha facilidad. Entonces, vea, lo que está sucediendo es lo siguiente. Recuerde que en esta empresa en donde usted estaba trabajando, hermano, es una empresa la cual ya ha estado decayendo porque la tecnología pues prácticamente ha dejado esta empresa hacia atrás. Esta es la causa por la cual no solamente a usted lo han despedido más de 50 trabajadores empleados de allí. A usted sí le van a dar lo que le pertenece. Eso sí, va a tener que esperar un poco porque esta empresa cada día va de mal en peor, o sea, en quiebra. Ha perdido varios contratos y es por eso que ha estado recortando personal. 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En su fecha de nacimiento y en lo que usted me comunica, hermano, veo de que es una persona un poco escéptica, incrédula en estas situaciones. A usted no le han hecho ningún daño, ninguna maldad, ninguna brujería, pero la suerte la tiene desviada. Hay que canalizarla, hermano, porque la suerte se desvía, la suerte se daña, se desbarata. La suerte es como un jardín, que si este jardín usted no le echa agüita, el jardín se seca, se dañan las flores, se marchita todo. Así mismo es la suerte, hay que ayudarla porque la envidia existe. 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
3: 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Anote, anote, yo sé que usted me está escuchando, señor Alberto. 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Su querida madrecita también se va a curar, se va a sanar, porque a ella la tienen nombrada en este trabajo también, y es por eso que ella sufre de esos dolores en las piernas, en la cintura, en la cabeza, y se mantiene allí postrada en una cama, porque a ella también la tienen nombrada en este trabajo. 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de mal en peor, de fracaso en fracaso, su salud no es la mejor, agarra el dinero, no le alcanza para nada, es aquella persona que no tiene paz, que no se entiende, que no se comprende con sus seres queridos allí en su hogar, viven como perros, como gatos, discutiendo, peleando. No olvide que la envidia existe, que la maldad existe, que hay personas que gozan con el dolor ajeno y son capaces de hacer lo que sea. Por eso hay personas que sufren de los pulmones, del estómago, del páncreas, del colon, de los riñones, personas que ya están sufriendo de la vesícula, de los huesos, de las articulaciones. 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Por su atención, muchas gracias, mis hermanos. Dios les bendiga y hasta un próximo programa.
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0: 20 horas, 21 minutos.
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¿Qué tal, mis amigos? Buenas noches, buenas noches, buenas noches, buenas noches. Buenas noches. Sí, ¿qué tal? ¿Cómo están? ¿Cómo les va? ¿Cómo han pasado la tarde? Bueno, yo los dejo a ustedes a las 5 de la tarde hoy. Bueno, los que están escuchando el programa, recuerdo por ahí. Los dejé a las 5 de la tarde y minutos. Me fui a hacer un pequeño descanso y algunas cositas más. Luego, pues ahora estamos de retorno y venimos para cerrar con broche de oro nuestras diferentes programaciones de una fecha más, una noche más. Es el 9 de septiembre de 2026. Bien, mis amigos, vámonos pues. Estamos en actividades previas a lo que es el 15 de septiembre. Y seguramente, pues, en todo lugar guatemalteco, en este momento se planifican actividades que son cívicas en honor a Guatemala y a sus 205 años de emancipación política. Muy bien, pues vamos bajo ese espíritu ahora de civismo, ahí va en nuestra programación de ahora, en las 9:46 minutos. Primero oramos en el nombre del Padre, del Hijo y del Espíritu Santo. Amén. Señor de los cielos, bendito Padre Dios Todopoderoso, Jesús Divino, Espíritu Santo, llegamos a ti, bendito Padre, para darte las infinitas gracias por toda la bendición que hemos recibido un día más. Y continuamos recibiendo esta noche. Estamos conscientes, Padre, de que tu bendición es imparable. Tu bendición es fija, continua, se mantiene toda la vida con nosotros. Gracias, Papá lindo, por no cansarte de tanta bendición que nos entregas, que nos regalas, sin importar nuestros problemas, nuestras faltas, nuestros pecados. Señor,

mejor regalo que tenemos, ya que pues Jesús es nuestro único consuelo, el único en que realmente podemos confiar nuestras penas, nuestros problemas, nuestras necesidades, nuestras enfermedades, nuestros pecados, nuestras alegrías también. Sí, gracias Señor por tanto. Tenemos esa gloria, esa misericordia de tu Hijo Jesús, y cuando Él está con nosotros, pues no falta nada. Con Él es suficiente para poder superar todas las cosas que nos pasan, las penas y problemas que vivimos, y también las buenas, Señor. Todo lo vivimos perfectamente a la par de tu Hijo Jesús y de ti también, Señor, que al final de cuentas eres uno mismo, ¿verdad? Gracias, Señor, por tantísima bendición de este día. Ahora nos vamos a descansar, Señor, y en tus manos a dejar nuestras cargas de este día, de todo lo que hicimos, lo que no pudimos hacer, de lo que hicimos quizá bien y lo que hicimos mal también. Rogamos perdón, por favor, perdón de nuestros pecados y faltas, Señor, nuestros errores, nuestras debilidades. Y por favor, Señor, pues no nos abandones, quédate con nosotros siempre, cuídanos, protégenos, líbranos, apártanos de todos los peligros, problemas, enemigos, egoísmos del mundo, de la envidia, el rencor, el odio, la ambición, el egoísmo y la avaricia. Y ayúdanos, Padre Santo, a superar nuestras vidas y a seguir caminando de acuerdo a tu voluntad en los últimos tiempos que nos quedan a muchos de día. Bendito seas por ello. En tus manos dejamos nuestros hogares, nuestras casitas, nuestras familias, nuestros alimentos, nuestras fuentes, nuestro trabajo y nuestras fuentes de trabajo en el campo, en la ciudad, aquí en la cabina estéreo, viene con todo su equipo de transmisión, allá con Don Lolito en torre de transmisión, en el mirador está nuestra torre también, que gracias a ti pues cumple otro día más de trabajo, Señor. Seguimos cumpliendo nuestro trabajo ahora, nos hemos recuperado porque tú lo quieres, es tu bendición, y gracias por estarnos librando de las inclemencias del tiempo, quizás de envidias y egoísmos también. Bendito seas, en tus manos lo ponemos todo, Señor, y te rogamos que nos mantengas con vida siempre en la estación, que siempre podamos estar sirviendo a la comunidad y a ti, cuando tú lo demandas, cuando realmente podemos también, Señor. Gracias por ello, te rogamos de corazón, ayúdanos siempre a generar nuestro trabajo respectivo, para que podamos tener recursos para sostener y mantener nuestra estación, Señor. Gracias, Padre. En tus manos lo dejamos todo y sabemos que tú no nos abandonas. Sabemos que tú siempre nunca nos vas a dar una carga que no podemos aguantar. Por eso, bendito Señor, en tus manos nos ponemos. Bendice a un bolito que está en tu gloria divina. Y muy cerca de nuestra torre está ahí la esposa, los hijos, los nietos, yernos, bisnietos, nueras. Y cuánta familia está por ahí también. Gente buena en el alrededor de nuestra torre. Y toda la gente que está por en los diferentes lugares, Señor, bendícelos, cuídalos, acompáñalos a todos, Don Gabriel, Don Hugo, nuestra familia, los esfuerzos, los sacrificios, las virtudes, el auditorio, las instituciones, las empresas, las personas particulares que nos confían y nos colaboran también. Bendito seas por ellos, Señor, y te rogamos, de último, pues, no olvides a tus hijos que están en problemas en esta vida, Señor, en penas y problemas de pobreza, de quizá falta de comida, de falta de trabajo, de vivienda, Señor, sufriendo crisis, problemas, los problemas sociales, Señor, los vicios y toda la delincuencia que se está dando en este momento. Y Señor, bendice a toda esta gente que está pues involucrada en todo esto para que quizá algún día puedan reaccionar y volver a la vida también, pues a la vida normal, ¿verdad? Bendice a la gente que está en problemas con la ley, por alguna razón, Señor, los que están detenidos en las fronteras, los que están siendo víctimas de las guerras, Señor, de los terremotos, de los grandes inviernos, de las inundaciones, de los accidentes, de los problemas que vive la humanidad, Señor, porque son muchos los problemas. Por favor, Señor, bendice a toda la gente que está en este problema, los que están viajando de noche, los que exponen su vida en vehículos también, que todos estemos bien, Señor. Así que lo ponemos todo en tus manos, te pedimos que hagas milagros mientras vamos a dormir, preparando nuevos caminos, nuevas bendiciones y nuevas fuerzas para nosotros. Que podamos despertar por la mañana con el corazón lleno de esperanza y paz,
Señor, te amamos, prometemos.

compartir. Nuestra oración lo estamos haciendo ya. Creemos en ti. Te amamos. Te queremos y te necesitamos. Quédate con nosotros. Sabemos que tú nos estás abrazando, nos estás y estás obrando milagros y cosas bonitas en nuestra vida. Bendito seas por ello, Señor. Y gracias. Todo esto y más te lo agradecemos, te lo rogamos, te lo pedimos. En el nombre bendito de tu amado Hijo Jesús, su sangre derramada en la cruz. En el nombre del Padre, el Hijo y el Espíritu Santo. Amén. Como siempre, 77-60-0105 es el contacto directo de la estación. Y para escucharnos siempre en 98.7 FM en su radio receptor, de los que tienen todavía su radio por ahí, o algún teléfono de aplicación directa de radio. De lo contrario, pues en internet, www.radioestereobegonia.com, correo electrónico radioestereobegonia@gmail.com, en Facebook estamos como Begonia La Explosiva, en Twitter como @BegoniaLaExplosiva, y en nuestras diferentes plataformas de WhatsApp, Messenger, mensajes normales o llamaditas, 4022-6916 y 4647-3735, totalmente a la disposición. Estamos a la orden de hoy.

Voy a salir con un tema lindo del grupo Modelo. Y con esto nos vamos para el cierre de esta noche. Si usted desea vivirla bien, pues llámenos, contáctenos, ya sabe los contactos directos a la estación. Podemos servirle si usted lo quiere. Aquí arrancamos. Esto es muy bien, esta canción. Se llama Chica, Chica, Chica Angelical.

Bueno, el tema está precioso, sí, de Grupo Modelo, dice Chica Angélica. Buenas noches, estamos a las 9:57 ahora, 9:57 en el país. Qué gusto acompañaros ya, mis amigos, buenas noches. Y vamos a continuar la musicalización de esta noche. Dicen este señor, bueno, aquí está Marco Antonio Solís, vamos a continuar con él. Don Marco Antonio Solís dice, tu compañero. Es muy buena canción y la vamos a disfrutar. Disfrútela, la vida es para disfrutarla así musicalmente también.

Bueno, el gran Marco Antonio Solís, tu compañero. Puntualizamos las 10, un minuto, sí, 10, 22 horas, un minuto en todo el país. Y la noche caminando vertiginosa, inexorable, mis amigos. En otro tiempo en donde hoy solo se quedó en amenazas, por ahí una brisa por la tarde, pero nada más. Hoy tampoco llegó la lluvia. Lo único es que a veces se desata la lluvia con mucha potencia, mucha fuerza, que también viene como tormenta, ¿verdad? Pero luego se queda paralizado y no hay. Sin embargo, algunos me dicen, bueno, ya con estas lluvinitas por ahí ya nos aliviamos. Y si eso es cierto, qué bueno. Me alegra mucho. Me alegra mucho, mis amigos, si para algunos está siendo bueno eso. No cabe duda, ¿verdad? Bien, vamos, ya me están haciendo música de Navidad y no es tiempo, ¿verdad? No, hombre. Vamos con algo más de La Chica del Este. Aquí está Brindis en las 10:02 minutos en el país. 22 horas 2 minutos en toda Guatemala. Bueno, vámonos a música, siempre deseándoles lo mejor de lo mejor en otra noche más que ya camina, ¿eh?

Bueno, la chica del Este, buenas noches. Ya puntualizamos las 16 minutos. Son las 16 en todo el país ahora. Bueno, mis amigos, continuamos. Sí, enviando música bonita por acá. Y esta canción que viene ahora. Qué bonito, dicen los mismos. Bueno, pues vamos con ellos. En las 17 minutos en toda Guatemala. 17 o 22 a las 10 de la noche. 7 minutos en el país. Bueno, vamos a ver cómo dice esta canción. Dice, qué bonito. Bueno, vamos a ver cómo lo dice el grupo Brindis. No, el grupo Los Mismos. Los Mismos, sí, perdón, equivocado. Ahí estamos.

Bueno, qué bonito, qué bonito. Estamos en las 10 con 10 ahora. Son las 10:10 en toda Guatemala. Continuemos, mis amigos. Sí, vámonos con más, dicen los temerarios ahora. Mi secreto, hablando de mi secreto, ¿eh? Bueno, buenas noches. A seguir pasando bonito y disfrutar la noche, pues.

Bueno, ahí están los temerarios, mis amigos. Sí, los temerarios. Son las 10:15 minutos ahora en el país, 10:15 en Guatemala. Bueno, vamos a algo más. Vamos a ver cómo dice esta agrupación ahora. Mandingo, corazón de pobre. Bueno, veamos cómo viene ese corazón de pobre. Son las 10:16 minutos, mis amigos. Una noche que camina rumbo al final de esta fecha. Es 9 de septiembre.

Bueno, ellos son Mandingo, dice Corazón de Pobre. Ya puntualizamos las 10:18 minutos ahora, 10:18 en el país. Bueno, dice modelo, mirada coqueta. Hablemos de mirada coqueta. Buenas noches, suena así.

Bueno, ahí está modelo. Sí. Dice, el tema dice, mirada coqueta. Son las 10:22 ahora, mis amigos. Bueno, ¿usted cree que existe la mirada coqueta? Sí, ¿verdad? Sí, yo creo que sí. Esto es normal, ¿eh? Bueno, vámonos con música siempre para hacerles una noche fabulosa, mis amigos. Una noche feliz. Dice Los Acosta, una chica está llorando. Bueno, veamos quién es la que está llorando. Son las 10:23 minutos ahora, mis amigos. Bueno, pues la vida caminando, vertiginosa, inexorable. Otra fecha más, mis amigos. Aquí vamos, ¿eh?

Bueno, la canción está muy linda. Esto es para desearnos una noche feliz. Una chica está llorando, dice nos acosta. Buenas noches, las 10:26 minutos en el país ahora. Bien, vamos con algo más ahora de Bookies. Dice tus mentiras. Bueno, hablando de mentiras, veamos cómo lo dicen.

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Bueno, eso habla de tus mentiras, música de Bukis. Ya estamos en las 10:31 minutos. 10:31 en Guatemala ahora. Buenas noches, mis amigos, y continuamos hasta el final de esta programación de hoy. Bueno, traigamos a Bronco con este tema que es legendario también, que dice Naila. Vamos a llevarlo así. Buenas noches, 10:31 minutos, 29 y las 11 de la noche, y nos vamos al descanso respectivo de la noche. Que se la esté pasando muy bien, disfrutando su descanso ya, o el viaje, o en fin, ¿qué está haciendo? ¿Trabajando?

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Bueno, mis amigos, son las 10:37 minutos ahora. Naila, es un lindo tema, es un tema legendario de Bronco. Son las 10:37, sí, Naila, esto lo escuchamos desde hace muchos años y sigue sonando muy bien. Es un buen tema, por supuesto. Buenas noches, son las 10:37 en Guatemala. Y vamos a ir con algo más, siempre para desearles lo mejor de la noche. Cuando la noche, pues repito, nos va diciendo adiós, mis amigos. Y la noche está diciendo adiós. Bueno, esta canción me encanta. Bueno, la voy a dejar solo que me gusta más en... Me gusta más como la hacen. Vamos a ver si me la dan todavía. Es que esta canción me gusta mucho, pero la estoy encontrando. Vamos a ver si me la dan.

Es que es en concierto, esa canción me gusta mucho en concierto. Vamos a ver si me lo dan así. Buenas noches. La canción dice: si no te hubiera sido. Si no te hubiera sido. Es muy linda la canción ahí. Me gusta en ese estilo de concierto en el Conservatorio Nacional de Artes en México. Muy linda.

Pues Marco Antonio Solís, si no te hubiera sido. A mí me encanta en este estilo de concierto, muy lindo el tema. Y qué bueno, y me aparece uno de que también me encanta, que viene ahí para todos los que están en este problema de la vida. Sí, muchas veces amando sin ser correspondidos, ¿verdad? Amando sin ser correspondidos. Entonces, cuando se ama sin ser correspondidos, nos convertimos en un estúpido romántico, ¿verdad? Porque no hay reciprocidad, solamente uno lucha en la vida, ¿eh?

Bueno, es un tema. Me encanta esta canción, mis amigos, el estúpido romántico. Bueno, repito, esto es para los no correspondidos en la vida, ¿eh? El amar a alguien sin ser correspondido. Entonces, cuando usted no es correspondido, se convierte en un estúpido romántico. Sí, y en esto del amor, usted sabe que todo esto debe ser de doble vía. El amor debe ser entre ambos, ¿verdad? Eso no sería ser estúpido romántico, pero lo estúpido es cuando alguien ama y el otro no, o la otra no. Este era uno muy estúpido, porque a veces uno se desvive por alguien, porque le quiere, ¿verdad? Y la otra persona ni siquiera se molesta, ni siquiera le llama la atención, si usted quizás está sufriendo, por ejemplo, de amor o cosas por el estilo. Entonces, estar haciendo cosas tontas como llorar, ponerse triste, dejar de comer, como lo hacen algunos, eso se llama ser un estúpido romántico. Sí, estúpido romántico sin ser correspondido, ¿verdad? Así le llamo yo. Buenas noches, 10:51. Ahora vamos con la gata bajo la lluvia. Es un precioso tema también.

Bueno, la canción es muy linda. Creo que me da para una más y vengo a decir adiós. Esta canción me la pidieron muy especialmente algunos tiempos atrás. Y me la pusieron muy bonita. Sí, me la mostraron. Es muy, muy, muy linda esta canción. Hoy la traigo solo para recordar aquí. Es muy bella, ¿eh? Se llama Estaré Contigo. Buenas noches.

Son las 10:58 minutos, ya nos vamos. Qué linda canción, ¿verdad? Sí, es para recordarla, me la dejaron ahí y hoy apareció ahí, bueno, recordándola. Porque así es la vida, ¿eh? 10:58, vamos al descanso, agradecemos profundamente su audiencia. Y no resta más que desearles una feliz noche, un buen descanso, una buena retoma de energías, pero sobre todo una bendición especial de Dios en ese sueño reparador de esta noche. Y por supuesto que si Dios lo permite, pues vamos a encontrarnos mañana una vez más. Así que hasta entonces, con permiso, buenas noches, pásenla bien. Y que Dios Padre Todopoderoso quede con nosotros, nos cuide y nos proteja siempre. Roguemos la primera noche de paz y tranquilidad, sin sobresaltos, sin penas, sin aflicciones, sin problemas, en donde pues vamos a dormir, descansar, retomar energías y si Dios lo permite mañana volver a la vida y poder continuar gozando sus lindas y hermosas bendiciones. Hasta entonces, con permiso y buenas noches, repito, y que Dios Todopoderoso quede con nosotros, nos cuide y nos proteja siempre. Y que Dios quede con nosotros siempre. Buenas noches. Si Él lo permite, volvemos mañana. Dicen los mismos, bueno, 98.7 se fue. Se queda nada más www en línea.

auditorio de la Superestación. Llegamos al final de una programación más en esta fecha especial. Etiqueta de cordial invitación para que nos sintonicen el día de mañana en una programación más, si Dios así lo permite. Por de pronto, muchísimas gracias. Buenas noches y con permiso. La Superestación, TGTJ, Radio Tejutla FM, 98.7, Begonia Estéreo, en Tejutla, San Marcos, Guatemala, se retira del aire. Con permiso y felices sueños para todos. Hasta pronto.

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2: Le damos gracias primeramente a Papito Dios. Ha permitido a que lleguemos nuevamente a estos medios radiales para así mismo poder llevar este mensaje de paz, de dicha, de felicidad y de mucha armonía para todos y cada uno de sus hogares. Amado Dios, gracias por este nuevo día, gracias porque cada mañana me haces entender cuán importantes somos ante tus ojos, cuidar de mí y de mi familia. Te pido que no me desampares, lléname de entusiasmo y de mucha esperanza, derrama muchas bendiciones en tu infinita bondad a cada rincón de mi hogar, pero sobre todo, bendice a todas las personas que están escuchando este programa. Estamos aquí con el deseo y el propósito de que toda aquella persona que está pasando por momentos difíciles en su vida pueda encontrar un cambio en su vida. Sabemos de que hay personas que están confundidos, que están desesperados, que no saben qué hacer porque buscan un trabajo y no lo encuentran. Quieren hacer un viaje y no lo pueden hacer, se fracasan. Quieren hacer una venta y no la pueden hacer, no logran vender nada. Todo lo que quieren hacer es fracaso para ustedes. No olvidemos que estamos viviendo en pleno siglo XXI. También no podemos olvidarnos de que estamos viviendo en una pandemia, en una crisis de salud. Pero también hay otra pandemia. ¿Cuál? La envidia, la maldad, los deseos de venganza, las personas que gozan con el dolor ajeno, que utilizan la brujería, la hechicería y la maldad para destruir hogares, mentes, corazones y acabar con cultivos, hogares y muchas cosas. 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
2: Hablando de mensajes, aquí tengo un mensaje, dice así. Señor del programa, lo estoy escuchando. Tengo mucha fe en lo que usted dice. Quisiera una ayuda porque me encuentro gran desespero. No sé por qué, pero ya he hecho 2 intentos de viaje y todo me sale mal. Me encuentro con muchos problemas. Por la orientación que me pueda brindar, le quedaré muy agradecido. Le mando mi nombre, mi fecha de nacimiento y una fotografía en donde estoy con mi esposa y mi familia. Por favor, dígame qué pasa. A usted, hermano, muchas gracias por comunicarse con nosotros, amigo. No quiere que diga su nombre, pero le agradezco mucho que me acaba de mandar esta fotografía en donde lo veo alegremente con su familia, con su esposa, que casualmente está bien delicadita de salud, bien enferma. Ella últimamente ha tenido crisis de nervios, se mantiene muy tensa, muy enferma, muy nerviosa, muy confundida. Sí, por la situación que usted está viviendo. Hermanito, vea, hay un viejo y pronunciado adagio que dice, cada quien se elabora su propio destino. Si se elabora un destino incierto, incierto será. Usted pensó que invirtiendo ese dinero en esas cosas ilícitas, le iba a ir muy bien. Pero no, hermanito, tuvo una pérdida y tiene problemas, tiene enemigos ahorita, todo por ponerse a hacer esas malas inversiones y no hacer caso. Eso es lo que está pasando. Usted piensa que le han hecho algún daño, algún trabajo, alguna maldad, alguna brujería. No, hermanito. Usted quiere irse hacia los Estados Unidos y se quiere ir porque está debiendo este dinero y porque lo han amenazado. Hermano, no hay necesidad que usted se vaya hasta tan lejos. Porque en sí, usted no quiere irse por allá, se va, es porque tiene estos enemigos, estas personas. Pero esto se puede solucionar, sí, señor. Acuérdese que su padre le dijo que él le podía ayudar, le podía prestar. Primero que todo, tiene que dejar el egoísmo atrás. Y si le da una palabra a su padre, cúmplale. Su padre no le va a matar, no le va a quitar prácticamente la vida por eso. Pero a esas personas que usted le debe ese dinero, sí lo van a perjudicar, le pueden hacer daño. Entonces, esto se puede solucionar sin necesidad de que usted se vaya tan lejos, hasta los Estados Unidos, como se quiere ir. Entonces, hermanito, ha hecho dos intentos y estos dos intentos está frustrado. Usted sabe cómo está la situación, que no está fácil. Dios está en todas partes, Él te va a ayudar. Usted es una persona de muy buena suerte, usted es una persona muy positivo, se emprende, se empuja. Así es de que aquí a usted le ha ido bien, pero quiere irse por estas personas que prácticamente están esperando es un buen arreglo. 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Que Dios le bendiga. Lo espero a usted o a toda aquella persona que en este momento me está escuchando, que se encuentra enfermo, que no tiene paz, que en su casa no hay felicidad, que siembra sus cultivos, que no ve el fruto de su trabajo, que su carro se le mantiene varado, usted que agarra el dinero, no le rinde, no le alcanza para nada, duda de su ser querido, venga, salga de dudas. 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
5: Señor, muy buenos días.
6: Buenos días, mi nombre es Miguel Antonio Mejía. 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
5: Amigo, muchas personas... La verdad que en este programa que pasamos todos los días, muchas personas nos están escuchando. Incluso piensan de que estos testimonios son arreglados, son testimonios ficticios. Usted, querido amigo, ¿qué quiere decir sobre este testimonio?
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6: Que no lo piensen dos veces en visitar a los hermanos, porque ellos sí saben lo que hacen y son unos buenos aconsejadores y saben trabajar.
5: Este testimonio que usted da en el día de hoy es un testimonio sincero. ¿Usted pone este testimonio a prueba de Dios?
6: Ante todo, ante el Señor y todo, que esto es efectivo, porque esta es la mera verdad y ellos sí dan resultado.
5: Bueno, amigo, muchas gracias por su testimonio.
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2: 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Muchas gracias, mis hermanos. Dios les bendiga y hasta un próximo programa.
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1: 7
7: de la mañana, 28.

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2: Aló, buenas, hermanos.
3: Hija, Dios la bendiga. Bienvenida al programa, hermana. Yo le pregunto, ¿cuánto tiempo hace que nos viene escuchando?
2: Fíjese que yo lo llamo para agradecerle porque yo lo visité hace 8 días.
3: Ah, usted ya tuvo la oportunidad de visitarnos, hija.
2: Claro, ya la recibí. Yo le estaba llamando para agradecerle porque fíjese que yo vivía con muchos problemas en mi hogar y pasaba bien enferma. Y gracias a Dios todo ha cambiado.
3: Gloria a Dios. Yo siempre lo he dicho de que esos testimonios de cada uno de ustedes, siempre para cada uno de nosotros va a ser una alegría muy grande porque es bonito saber de que cada día le seguimos ayudando. Yo le pregunto, sé que me visitó hace 8 días, ¿cree que realmente sí valió la pena?
2: Sí, la verdad sí vale la pena, porque fíjese que también llegué porque a mí me debían un dinero y lo pasaba cobrando y cobrando y no me lo querían pagar, y desde que le fui ahí donde ustedes, a mí el dinero ya me lo vinieron a pagar gracias a ustedes.
3: ¿Ya le pagaron este visto que le debían?
2: Sí, ¿se acuerdan que yo le había comentado de un dinero que me debían?
3: Bueno, hermana.
2: Primero Dios, mañana yo voy a estar por ahí con otra de mi familia, porque mi familia tiene problemas y yo se los recomendé, que ustedes me habían ayudado porque ella los va a visitar también.
3: Ah, bueno, hermana, vea, dígale que marque ahora para que se pare desde ya la de ella para mañana, porque son muchas las personas que en el día de mañana van a lograr a visitarnos. Hermana, muchas gracias por su llamada y yo quisiera que invitara a todas las personas que nos están escuchando a que nos visitaran. No sé qué le dice a todas las personas que en estos momentos nos sintonizan.
2: Pues yo les digo a la gente que me están escuchando que los visiten, de que no es nada lo que cuesta, todo lo que les van a ayudar a sus problemas, y que gracias a Dios confíen en ustedes, que no se van a arrepentir.
3: Así es, hermanita, muchas gracias por este testimonio.
1: ¿Cuántas y cuántas personas en estos momentos nos vienen escuchando, pero todavía no han tenido la oportunidad de podernos visitar? También cuántas personas en estos momentos, ya hoy gracias a Dios, nos visitaron y sus vidas han cambiado. Yo lo invito a usted, que es un fiel oyente del programa, para que desde ya tenga la oportunidad de podernos visitar. Vea, aquella persona que en estos momentos ve que su estómago se le viene inflando, que se le hincha, usted que no se puede comer esa tortilla, no se puede tomar un agua, usted que no se puede comer un pan, lo invito para que desde ya tenga la oportunidad de visitarme. Aquella persona que cada día viene adelgazando, yo lo invito para que desde ya se acerquen. 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Aló, muy buenas.
4: ¿Qué tal, hermano? Aquí lo llamo para darle un testimonio.
3: Buenas, hijo, Dios lo bendiga. Bienvenido al programa, hermano. Me dice que nos llama a regalarnos un testimonio de agradecimiento. Yo le pregunto, ¿usted ya nos visitó?
4: Así es, yo los visité hace 2 meses.
3: ¿Cuánto tiempo hace que nos visitó?
4: Hace 2 meses.
3: Ya hace 2 meses, o sea que usted en estos momentos porta con usted esta maravillosa reliquia.
4: Sí, así es.
3: Bueno, y yo le pregunto, ¿cómo ha visto su vida usted en estos 2 meses?
4: Pues gracias a Dios, muy bien, estoy muy agradecido, la verdad. Le comento, yo tengo un hotel y pues antes yo me la pasaba con mucho dolor de cabeza, dolor de espalda, decaído, casi que en repertón porque casi no me venía gente al hotel, y pues gracias a Dios desde que los visité a ustedes, el hotel ahora ya está lleno y me siento mejor, e incluso la gente lo nota porque yo tengo clientes que son viajeros que vienen acá y se quedan una semana y gente que me conoce, entonces me dice que he hecho para que ahora ya pues esté otra vez contento, de pie y atendiendo como antes. ¿Sí me entiende?
3: Claro que sí, hijo, gloria a Dios. De verdad es que es lindo y es maravilloso poder ver la sanación, la curación, y que le esté yendo bien en el hotel. ¿Cree que valió la pena?
4: Sí, así es. E incluso le unos mis huéspedes lo han escuchado y me han preguntado acerca de usted, y pues por eso le llamo, porque la verdad quisiera dar unas 10 o unas 12, porque hay varios de mis huéspedes que quieren, entonces yo quiero irlas a traer.
3: Usted me dice que cuántas quiere apartar, hijo.
4: Disculpe.
3: Me dice que cuántas quiere apartar.
4: 12.
3: 12, ¿y por qué tantas, hermano? ¿Para quién? ¿Las va a vender o para qué las quiere usted?
4: No, ¿cómo va a creer que yo las quiero vender? No, lo que le comento, aquí en el hotel también contamos con servicio de cafetería.
3: Sí.
4: Y entonces, en la hora, ya cuando usted pone el programa, pues hay cierta gente que se queda acá tomando un café o algo, y yo pongo el programa.
3: Ah.
4: Y entonces todos van escuchados y les ¿cómo le explico? Ellos quieren.
3: Ya le entendí, hijo. Y yo le agradezco que nos recomiende. Me asusté cuando me dijo que quería 12 y pensé que de pronto era para usted venderlas por ahí, hijo. Pero veo que es para personas que trabajan y personas que han llegado al hotel.
4: Sí, así es.
3: Ah, claro que sí, hijo. Vea, va a llamar ahora. Y va a dar el nombre de las personas para que mañana tenga la oportunidad de recibirla.
4: Ah, bueno.
3: Hijo, un mensaje. ¿Qué le dice a todas las personas que nos están escuchando, que nos visiten, que realmente ayudamos? ¿Qué le dice a tantas y tantas personas que nos están sintonizando?
4: Pues yo tengo mucho que agradecerle a ustedes y a Dios primero. Y yo les recomiendo que los visiten, pues porque la verdad a mí me ha sanado y gracias a Dios mi negocio está mejor. Y pues si en su corazón nace escuchar este programa y les llega hasta el fondo de su corazón ahí, pues acudan, porque si la ayuda se les está presentando, pues como dice Dios, ayúdate que yo te ayudaré.
1: Una cosa es escuchar el programa por la radio y otra muy diferente es de que cada uno de ustedes nos visiten, que se den de cuenta que realmente lo que decimos es cierto y que estamos acá para comprobar con hechos y no con palabras. ¿Y cuáles son esos hechos? Los testimonios que día tras día cada uno de ustedes me vienen regalando. Por eso yo le quiero pedir un favor muy grande a todas las personas que me están escuchando, y es que por favor a estos grandes misioneros ustedes no nos critiquen, no nos comparen y no nos confundan sin antes habernos visitado. ¿Por qué? Porque todos tenemos 5 dedos, pero la palma de la mano de todos no es igual. Y nosotros no hemos venido a confesarnos en un altar de mentiras, ni tampoco hemos venido a hacernos ricos del pobre, no. Venimos a entregar todo un conocimiento que ha sido dado por Dios y no enseñado por el hombre. Ya son más de 30 años que llevamos acá ayudando, asesorando, aconsejando a tantas y tantas personas. 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
5: Aló, muy buenas. Aló,
1: maestro. Bienvenido al programa de estos grandes misioneros, te dijo. Usted ya tuvo la oportunidad de habernos visitado.
5: Claro que sí, maestro, ya tuve la oportunidad de visitarlos. Fíjese que, le cuento, nosotros estábamos vendiendo un terreno, 5 meses de tener este terreno a la venta y hoy lo vendimos.
1: Gloria a Dios, hermano. Yo le pregunto, ¿cuánto tuvo la oportunidad usted de habernos visitado?
5: Ayer mismo, maestro.
1: A ver, usted nos visitó ayer y ya hoy tuvo la oportunidad de haber vendido este terreno.
5: Claro que sí, maestro. Yo le llamo para darle el testimonio.
1: Yo le pregunto, ¿cree que sí valió la pena?
5: Claro que sí, maestro. Igual nosotros ahora mismo reservamos para mi esposa, para mi familia.
1: A ver, hijo, no le entiendo. ¿Qué quiere reservar para su esposa y su familia?
5: Queremos reservar una cita.
1: Ah, bueno, hermano, ya sabe, yo lo voy a invitar para que marque ya. Hijo, ¿qué le dice a todas las personas que nos están escuchando? ¿Qué le dice a tantas personas que de pronto están vendiendo ese terreno o que se vienen sintiendo enfermas?
5: Claro que sí, maestro, que confíen en la sabiduría en la que ustedes tienen, el poder de Dios hacia nosotros, está usted proporcionando para que nos guíe.
1: Así es, y para tener esa suerte y esa prosperidad. Bueno, hermano, Dios lo bendiga. Muchas gracias por esta llamada y por este testimonio. ...30-22-90-98... es la línea privada donde me pueden llamar. 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Desafortunadamente el tiempo en la radio es muy corto, tenemos llamadas, pero no me da tiempo de pasar más llamadas. Le pido disculpas a las personas que quedaron en línea, el programa se acaba, pero nuestra línea sigue abierta. Así es que los invito para que desde ya me sigan llamando a la línea 30-22-90-98. 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Que Dios los bendiga. Recuerden siempre que pensar en el bien equivale a vencer el mal. Lo voy a invitar para que desde ya tenga la oportunidad de poderme visitar y para que muy pronto me llamen y me regalen ese testimonio de agradecimiento. 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
6: Siete de la mañana, 54 minutos.

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7: Muy buenas, hermanos y hermanas de esta bella población. Un saludo, un abrazo a la distancia a todas esas personas que están escuchando este prestigiosa emisora y este programa, que les puede traer soluciones, les puede traer remedios, les puede traer abundancia en su hogar, ya que nos mantenemos cansados, aburridos, desesperados, ya que el dinero no rinde, ya que nuestro amor en la familia se acaba. Trabajamos y trabajamos y no vemos resultados. Muchas veces nos preguntamos, ¿qué está pasando? ¿Qué me está sucediendo? ¿Por qué no he podido salir adelante? ¿Por qué mis cultivos, que los siembro en la misma tierra, cerca de mis vecinos, y esos cultivos parecen un tapete y el mío parece un desierto? ¿Por qué me meto la plata a la bolsa e inmediatamente se me desaparece como el agua, se me va como el aire entre los dedos? Mucho cuidado, mi querido amigo. Hoy en día existe más la maldad que la caridad. Hay gente que se dedica a hacer brujería, a hacer maldades. Se van a un camposanto, un cementerio, sacan tierra, sacan hueso raspado, lápida raspada, las flores secas, agua chuca. Vamos a un cementerio, encontramos que están sacándole los restos a una persona que estuvo ahí 4, 5, 8, 10 años. Y no tienen como cuidado con esto, con la caja, con la ropa. Hasta huesos quedan. Agarran un pedazo de cajón, agarran un pedazo de tela de la que estuvo cubriendo el cuerpo de esta persona que ya estaba muerta mientras se consumía. Porque como polvo eres y polvo te has de convertir, no queda sino lo que es material: la caja, los botones, la tela, ya chuca, ya podrida. ¿Cuánto tiempo lleva en un cementerio? Con esto tejen su nombre, agarran esta tela, sacan hilo, tejen su nombre, raspan una lápida, raspan un hueso, se lo tiran a su negocio, se lo tiran a su casa, se lo tiran a su carro, para su viaje, para sus proyectos. Se van a un camposanto con un puro y comienzan a tirarle ceniza al nombre suyo que está tejido con el hilo de la prenda de vestir del difunto. Eso se llama brujería, magia negra, eso es vudú. Eso es satanismo. Hay personas malas. Usted es una persona, ustedes son familias buenas, mas sin embargo están sufriendo. Se mantienen con tristeza, con enojo, con dolor. Se mantienen sin ganas ya de seguir viviendo. Muchas veces maldiciendo la vida, sabiendo que nacieron para vivir felices. Dios es amor. 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Porque ese dolor de cabeza, en los huesos, ese dolor en todo su cuerpo, con pastillas, con inyecciones, y no se cura, no se quita. Siempre sigue el dolor, siempre sigue el malestar. Porque trabaja y trabaja y el dinero no rinde, se le va como el viento. ¿Por qué te metes la plata a la bolsa y no, ya se desaparece? Porque hay misterios. ¿Y qué misterios hay? El de la brujería que te están haciendo. Te están haciendo brujería mayor. 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Porque le están haciendo brujería. 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Y sea usted un triunfador. Sea usted de esas personas que vienen con agradecimiento a darme un testimonio. 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
8: Quiero dar este testimonio de agradecimiento, ya que gracias a ellos pudimos lograr que mi padre llegara a los Estados Unidos, ya que él había intentado pasar dos veces y no había podido, pero gracias a los hermanos, él pudo llegar con bien a los Estados Unidos. Estamos muy agradecidos con los hermanos. Y este mensaje es para que los visiten y salgan de sus problemas.
9: Yo sentí una chibola aquí en la garganta y cuando vine aquí me comenzó el hermano a sacar el daño que tenía y yo lo vi y desde entonces él me dijo que tenía que hacer el esfuerzo yo a comenzar a tomar mi agüita y comencé a tomármela ya en la tarde que llegué. Solo me tomé un atolito y otro día desayuné tranquilo y volví a venir con él y ahora estoy comiendo mejor.
10: Lo que hace es que le retiraron todo lo malo, ahora ya puede comer, se siente mejor, esto que sentía en la garganta se le ha retirado.
9: Sí, se me ha retirado.
10: ¿Qué le dice usted, hermano, a todas las personas que en estos momentos nos están sintonizando? Que nos visiten, que realmente decimos la verdad, que sí sanamos, que curamos. Usted, como una persona joven, ¿cuántos años tiene usted?
9: Yo tengo 23 años.
10: 23 años. Usted, a sus cortos 23 años, ¿qué le dice a tantas y tantas personas que de pronto, como usted, vienen teniendo problemas de salud? ¿Qué le dice usted a este joven que de pronto se viene sintiendo mal en el campo de la salud?
9: Que los visiten a toda hora, con toda confianza, y yo les recomiendo que a toda hora y a todo momento que les visiten o que les llamen, si más no se puede que les llamen, porque ustedes sí dicen la verdad.
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7: Alabado sea Dios del cielo, qué felicidad cuando las personas que han llegado con duda, tal vez aconsejadas por alguien, algún familiar, algún pariente que tienen fe, y estas personas sin fe hacen caso y visitan. Porque aquí han llegado personas que no creen. Aquí tenemos una persona que no cree, mas sin embargo estuvo acá y gracias a Dios hubo un milagro. Hermanita, cuénteme qué es lo que le pasó a usted. ¿Por qué me contó que no tenía fe, que venía porque su prima le había aconsejado? Su negocio está aquí en Tejutla, me dijo. Díganos unas palabras.
11: Pues sí, hermanito, como usted dice, yo no creía hasta que vine a donde usted y yo tenía mi negocio y el negocio bajó y desde que vine a visitarlo ya vendo hasta lo que no vendía antes, ya vendo mucho y ahora sí creo y usted me ha confirmado de que sí tengo que creer.
7: Pero no me dé las gracias a mí, déle las gracias primero a Dios y luego a su prima, que ella fue la que salvó este desastre, porque yo le mostré a usted, cuéntele a ellos qué les mostré, qué tierra tenía, qué fue lo que salió en ese estudio que hicimos y que usted sintió como si le hubieran quitado un peso de encima. Me dijo usted que sintió un descanso, porque esa brujería ya estaba haciendo mal en su salud, ya le tenía los nervios alterados debido a tanta pérdida. Cuéntele a la gente qué fue lo que sintió para que ellos se animen y vengan, porque mucha gente está con usted, que los tienen embrujados, amarrados y no los dejan progresar.
11: Sí, hermano, yo sentí que salió algo de mi cuerpo, que salió y yo sentí que todo el peso que sentía se esfumó de mi cuerpo. y todo me, ya vi todo claro, ya no vi esa oscuridad que miraba.
7: Usted me dijo a mí que los nervios la tenían alterada, que usted trataba de que su negocio le diera para poder sobrevivir, porque con eso paga usted su casa, bueno, los gastos. Mas sin embargo, ya estaba que pedía limosna. Cuénteme eso de pedir limosna, ¿por qué me dijo esas palabras?
11: Sí, hermanito, yo ya estaba decayendo, ya mi negocio ya prácticamente lo cerré y ya lo que tenía eran deudas.
7: ¿Y el negocio está aquí en Tejutla, en toda, abren en el mercado?
11: Sí, ahí en Tejutla se acabaron en toda la área del mercado.
7: Alabado sea Dios del cielo, yo le agradezco a usted y a su prima que la trajo. Dios me la bendiga, Dios me la ampare. 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
7: A Dios rogando y con el mazo dando. Dios es amor. Dios nos puede proteger, ayudar, pero nosotros tenemos que pedirle y buscar esta ayuda. No quedarnos esperando que Él nos lleve y Él nos traiga. ¿Cuántas personas que en este momento están felices? Porque salió toda esa maldad, esa brujería, ese hechizo, ese amarre que le tenían. Cosas cochinas, cosas porquerías de un cementerio que sacan para tirarle, para acabar con su negocio, con su salud, para acabar con esa pareja, con esa familia, para acabar con los proyectos. Tierra, cementerio, hueso raspado, lápida raspada, flores chucas, aguas de florero. Todo esto lo preparan, sacan pedazos del cajón, la madera, raspan esta madera.

0: 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Y hasta le contamos nuestros problemas a esa gente, pero es gente que trabaja detrás del humo, detrás de las cortinas negras, con oraciones maquiavélicas, para que todo comience a fracasar. 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Saque toda esa brujería que le han hecho, elimine toda esa maldad. Lo tienen amarrado como una vaca cuando la van a ordeñar, que las amarran hasta la cola para que no se muevan. Así lo tienen amarrado, sin trabajo, sin salud, sin esperanza, con problemas. Usted es una persona que nació para triunfar. No se deje vencer. 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Porque muchas veces pensamos y pensamos qué estará pasando, pero nos dejamos llevar. Que Dios nos lleve, Dios nos traiga. No, hay que luchar. Ayúdate, de que yo te ayudaré, dijo Dios. Él no dijo cómo. 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El número le resultó a usted porque yo se lo estoy dando. Porque sé que tenés problemas y dificultades. 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El tiempo en la radio es corto. Un abrazo muy especial a las personas que están en la cárcel, en la frontera o en un hospital. Dios me los bendiga, Dios me los ampare. Hasta mañana, hermanos.
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3: ¿Quién soy yo? 9 horas con 7 minutos.

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0: Ya dijo. Vámonos, compadre, saludando al ingeniero Celado, que está haciendo hasta lo imposible porque está.
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0: Vámonos, compadre, con esa rola que están solicitando. Ese tema se llama. ¿Cómo se llama, compadre?
2: ¡Ah! ¡Sonidito!

0: ¡Pero qué ritmo! ¡Qué sabroso!
1: ¡Sabroso!
0: ¡Ay! ¡Ay, qué rico!
1: ¿Qué dijeron? Ya se acabó, ¿verdad?

0: Ahí quedamos con este tema. El sonidito, y desde luego, pues.
1: ¿Qué creen?
0: Compadre, pues oscurecimos un poquito.
1: ¡Un, dos, tres! No, ya se acabó, compadre.
0: Oscurecimos un poquito por acá el escenario para que puedan apreciar la videoproyección con las fotos del recuerdo, pues, de este pequeñín en su celebración del bautizo. Y pues,
1: los que no pudieron ir a la iglesia, mira, compadre, allá en Tuxpan se celebró la ceremonia de bautismo.
0: Así es, bueno, pues vamos a continuar con más ambiente musical. Desde luego saludando, pues, por allá a los compas de la barra. Ahí les encargamos, compadre, que también acá hace calor. Vámonos, pues, compadre, con esto que dice de la siguiente manera. ¡Vámonos! ¡Suena! ¡Hechiceros contigo esta noche!

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0: Oye, ¿de dónde salió ese chango?
1: ¡Saquen ese gorrudo!
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0: buenazo, ¿cómo eres sospechoso?
1: Mire, señor policía, era un hombrote chulote con unas bototas picudas y una pistolota. Y se fue en una trocota.
2: No, pues con esos datos ya lo encontramos, pareja. Mejor vámonos a los tacos.

0: 10 horas, 20 minutos.
1: Y ahora que escribí esta carta, ¿cómo haré para que llegue a tus manos?

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¿Qué tal, mis amigos? Buenos días. Buenos días, buenos días, buenos días. Buenos días, distinguidos amigos de Begonia 98.7. Buenos días, amigos allá en el ámbito internacional. Buenos días, amigos de nuestro altiplano. Buenos días, amigos de Tejutla. Buenos días, amigos en donde nos están escuchando para esta hora. Buenos días. Qué gusto acompañarlos ya para una fecha más. Estamos marcando ya, mis amigos, la fecha de hoy. Es jueves y estamos en fecha 17, ¿verdad? Jueves 17 de septiembre de 2026. Así es. Jueves 17 de septiembre de 2026. Bueno, mis amigos, nos acercamos a la celebración del 15 de septiembre ahora. Estamos en fecha 17, vamos a ver si contabilizamos, estamos mal nosotros, fecha 10, hoy 10, sí, no, estoy viendo mal nuestro calendario por acá, hoy es fecha 10, exactamente, bueno, a partir de hoy 5 días hasta el 15 de septiembre, y para las actividades previas, pues, todo tendría que estar marchando ya, ¿verdad? Yo recuerdo que en el pasado, aquí en Tejutla, se organizaba un comité pro celebración del 15 de septiembre. Y ahí se incluían a todas las instituciones vivas de la Vía Tejutla. Incluso Estéreo Begonia tomó en cuenta también para formar parte de ese comité de festejos del 15 de septiembre. Y cada institución tomaba una comisión que organizaba diferentes eventos del 15 de septiembre. Bueno, esto es lo que se hacía no hace mucho, mis amigos, eso no hace mucho. Pero bueno, en los últimos tiempos no sé qué se hace, ¿verdad? Desconocemos ahora la actividad que se hace, pero lo cierto de todo es de que el 15 de septiembre ya se viene. Y bueno, vamos a ver qué pasa, mis amigos, qué hay en relación con esto, qué vamos a hacer. Porque se viene la celebración del 205 aniversario de vida independiente de nuestra Guatemala. Y bueno, pues toda Guatemala se desborda de alguna manera en alegría y felicidad, pero ahora, mis amigos, en problemas políticos en el país. Sí, mis amigos, hay problemas políticos en el país muy serios que están dando pues opción a que este 15 de septiembre pues se celebre con pena, con problemas, con complicaciones, porque sí se está complicando la situación a nivel político, mis amigos, en Guatemala ahorita. Si no estoy mal, hay un grupo de gente que está tomando el aeropuerto internacional Aurora para hacer presiones ahí al gobierno por el alto costo de la vida, ¿verdad? Así que, mis amigos, septiembre pues es un septiembre patrio, es un mes cívico en donde tenemos que celebrar la libertad, pero no hay libertad mientras no estemos en el uso total de nuestras facultades cívicas, morales, espirituales, humanas, económicas, en nuestro lugar, mis amigos, esta es la situación, ¿verdad? No hay 15 de septiembre y no hay a veces ni ganas de gritar viva la libertad o viva Guatemala envuelto en tantos problemas, ¿verdad? Sí, es que está serio el asunto del país. Entonces, muchos, gracias a Dios, estamos saliendo ahí adelante poco a poco, ¿verdad? Pero hay mucha gente que está pidiendo a gritos ya, pidiendo pelo, dicen los amigos que juegan atenta, pidiendo pelo, están muchos por ahí, porque la vida se está tornando completamente difícil, sí. El problema de Guatemala es que hay un desbalance total en esta situación de la economía, porque hay usted que todas las altas autoridades del país ganan jugosos sueldos, que ellos mismos se han recetado, y con esos grandes sueldos, ¿qué van a sentir si la economía sube o no? Si se mantiene crítica o no. No, ellos no lo sienten, mis amigos. Quienes lo sentimos son los que estamos aquí abajo. Los que estamos ganando muy poco. Los que tenemos pocos ingresos. Ahí es donde está el problema, mis amigos, porque nosotros tenemos que pagar transporte, gasolina o lo que usted quiera, pero tiene que pagar muchas cosas y ahora están demasiado caras todas las cosas. Entonces, mis amigos, es normal que Guatemala se está ahogando. Y por eso mucha población está protestando ya en Guatemala, ¿eh? Sí, muchos pidiendo hasta la renuncia del gobierno ahí.
es derivado de todos los problemas que se están viviendo en el país en este momento. Así que, mis amigos, Dios bendiga a Guatemala. Dios bendiga a Guatemala, Dios dé entendimiento a esta gente que está dirigiendo el país, a esta gente que está legislando ahí en el Congreso y al Ejecutivo también, ¿verdad? Porque ellos están en un contubernio, al final de cuentas, todos se tapan ahí con la misma chamarra y no dan un paso atrás. Mire, ¿y qué está le bajando al precio de la gasolina de 1, 2, 3 quetzales? Fíjese que están fijando el precio de la gasolina en 39 quetzales. Señores, sigue siendo muy caro eso todavía. Está carísimo. Demasiado caro, mis amigos. El favorecer a la gente sería que tuviera un precio de 30 quetzales el galón de gasolina. 30, 32, por ahí. Bueno, pues, aceptable. Pero que nos estén llegando a 39 y dicen ellos que hay un subsidio ahí ahora que está pagando. Hay un subsidio ahí que se está pagando. Mis amigos, se está pagando una millonaria cantidad de 205 mil millones de quetzales de subsidio a las gasolineras o no sé quiénes para que puedan rebajar el precio de la gasolina. Otro problema, mis amigos, ¿quiénes están beneficiando aquí? Los de las gasolinas, bueno, pero ¿estarán aplicando realmente esos precios en el precio del diésel, de la gasolina? Porque a veces solo reciben el beneficio y no aplican esto realmente. Entonces, mis amigos, solo es muchas veces para más corrupción esto, ¿verdad? Entonces, mis amigos, fíjese usted, muchos diputados son dueños de gasolineras también. Ellos son los primeros beneficiados en esto, mis amigos. Bueno, mis amigos, nos estamos debatiendo entre problemas serios en el país, sobre todo la economía que está muy fuerte. Sí, nuestra economía que está dura, que está cruel, que está crítica y que, bueno, esperemos en Dios se pueda dar algo mejor para la vida. Bienvenidos, un gusto saludarlos. Yo lástima que tengan que hacer comentarios, pues un poco, quizá no acordes a la situación, mis amigos, pero es que uno viene preocupado de todo lo que empieza a ver temprano en las redes sociales, en los periódicos y todo esto. Empieza a darse cuenta que Guatemala realmente está viviendo problemas muy serios. Bueno, mejor pidámosle a Dios. Dios es el único que puede poner los medios aquí para que podamos mejorar la situación del país. En el nombre del Padre, el Hijo y el Espíritu Santo. Amén. Dios nuestro, hoy queremos pedirte que por favor nos enseñes a disfrutar también de lo que ya hemos conseguido. Muchas veces alcanzamos algo que deseábamos y casi inmediatamente nuestra mente empieza a buscar lo siguiente. Terminamos una meta y aparece otra. Resolvemos un problema y enseguida encontramos algo nuevo por resolver. Hoy queremos detenernos un poquito y mirar nuestra propia historia. Recordar aquello que hace tiempo parecía difícil y ahora forma parte de nuestra vida. Reconocer cuánto hemos aprendido, cuánto hemos crecido y todas estas pequeñas conquistas que quizás nadie conoce, pero que a nosotros nos costaron esfuerzos, sacrificios, paciencia y muchas conversaciones contigo, Señor. No queremos pasarnos la vida persiguiendo la próxima sin abrazar el presente. Enséñanos, Padre Santo, a sentir alegría por lo alcanzado, sin pensar que conformarnos significa dejar de soñar. Podemos querer más para nuestra vida y al mismo tiempo agradecer profundamente lo que ya tenemos. Que hoy encontremos algún momento para mirar alrededor y decir, Dios nuestro, esto también lo soñé alguna vez, y que al reconocerlo nuestro corazón entienda que quizá tengamos más razones para sentirnos agradecidos de lo que recordemos cuando vamos demasiado deprisa. Así que, Señor, antes de ocuparnos esta mañana
de todo lo que trae este día también. Nos detenemos un momento ahora contigo, Dios nuestro. Gracias por regalarnos una nueva oportunidad para comenzar y para sostenernos hasta aquí. Te entregamos nuestros pensamientos, nuestros anhelos, nuestros proyectos, nuestros hogares, nuestras familias, nuestros alimentos, nuestro trabajo, nuestras fuentes de trabajo allá en el campo, aquí en la ciudad, aquí en la cabina Estéreo Vicuña con todo su equipo de transmisión, con Don Lolito en torre de transmisión, nuestra torre que está cumpliendo otro día más de trabajo, porque tú lo quieres, Señor, porque es tu voluntad. Estamos superando las inclemencias del tiempo allá y quizás de medidas y egoísmos también, Señor. Y seguimos trabajando y seguimos cumpliendo a la comunidad. Y a ti también, Señor, cuando lo podemos y tú lo demandas. Bendito seas porque nos estás dando vida con Estéreo Begonia, Señor. Y seguimos siendo la fuente de información necesaria para nuestro lugar. Bendito seas por ello. Bendice allá a un lobito que está descansando en tu gloria. Pero muy cerca de nuestro torre está su esposa, sus hijos, nietos, yernos, bisnietos, nueras y cuánta familia está por ahí. Bendícelo a todos ellos, a la gente que está buena por todo alrededor de allá de nuestra torre. En fin, ahí la gente buena, don Gabriel, don Hugo. Nuestra familia, los esfuerzos, los sacrificios, las virtudes, el auditorio, las instituciones, las empresas, las personas particulares, los amigos y amigas que nos colaboran para mantener vivo el proyecto de la estación. Gracias, Señor. Bendito seas. Bendito seas, Señor. Te lo agradecemos profundamente y te pedimos de todo corazón que nos acompañes un día más en nuestro quehacer. Te entregamos pues nuestros pensamientos y todo esto. Cuando la ansiedad nos visite, por favor, regálanos paz. Cuando no sepamos qué camino tomar, regálanos sabiduría y vuelve a acercarnos a ti. Toma nuestra mano, dirige nuestros pasos. No necesitamos conocer lo que vendrá. Queremos caminar contigo y sabiéndonos que vamos a la par tuya, nada nos ha de faltar, ni nada nos ha de dar miedo. Confiados de corazón y llevando también tu paz a quien hoy necesita de tus bondades. Bendice, Señor, a toda la gente que está en problemas en este momento en la vida. Momentos económicos, problemas económicos, Señor, con esta situación que vive en nuestro país. La economía, Señor, que está muy golpeada y que tú lo sabes. Mucha gente se está resintiendo, Señor. No alcanza ya ni para la comida quizá. Y para todas las necesidades que se tienen por ahí. Para las enfermedades mucho menos, Señor. Muchos estamos dependiendo de un hospital, de un lugar donde hay solidaridad y la gente nos brinda medicinas y cosas por el estilo. Bendice a toda la gente que está con la esperanza de volver a vivir bien. Sí, de gozar de buena salud. Bendice a la gente que está en problemas. Sí, en penas. En necesidades. En falta de trabajo. En falta de alimentos. Señor, bendice por favor a toda la gente que está en problemas con las leyes, por ejemplo. A todos los que están delinquiendo. A todos los que están haciendo violencia, a todos los que están haciendo delincuencia, a todos los que están metidos en los vicios, Señor. Acompaña a toda esta gente, Señor, por favor, para que puedan salir de ellos, superar todos estos malos momentos de la vida. La gente que tiene problemas con la ley, Señor, los que están detenidos en las fronteras, los que están metidos allá, víctimas de las guerras, Señor, en los países que están en guerra. Los países que fueron golpeados por los terremotos y siguen a veces habiendo fenómenos como inundaciones, como incendios, como problemas, accidentes, por ejemplo, en las carreteras. La gente que tiene que exponerse al peligro bajo la tierra muchas veces para poder ganarse el pan nuestro de todos los días. Gracias, Señor, bendícenos por favor y gracias por dejar con nosotros el pan nuestro de cada día. Tu amado Hijo Jesús, que es el único consuelo en que podemos confiar todas nuestras penas, nuestros problemas, nuestras necesidades, nuestras enfermedades y todo y cuanto pues nos aflige, pero también lo que alguna que otra vez nos hace felices. Gracias, Señor, por dejarnos al Señor Jesús, consagrado en la cruz como el Cordero de Dios que quita el pecado del mundo, nuestro Mesías, nuestro Salvador, nuestro camino de salvación para llegar a tu gloria divina. Gracias, Padre, bendito sea, sabemos que nos estás escuchando. Y sabes lo que queremos decir, quizá
no alcancemos a decirte todo el problema que estamos viviendo, toda la preocupación que tenemos y sentimos, pero tú conoces qué está pasando. Solo pedimos tu intervención, Señor. Síguenos bendiciendo con tu gloria, misericordia, bondad y gracia. Perdona nuestros pecados, ofensas, errores y debilidades. Y ayúdanos, Padre, ayúdanos a seguir superando la vida con tu santísima y poderosísima bendición un día más. Estimados, suplicamos, lo pedimos, lo agradecemos en el nombre bendito de tu amado Hijo Jesús, su sangre derramada en la cruz. En el nombre del Padre, el Hijo y el Espíritu Santo. Amén.

Bueno, mis amigos, vamos a platicar un poquito de algunas reflexiones, reflexiones del día. Sí, reflexiones para nuestra vida, mis amigos. Dice el señor Mr. Sarcasmo, el rey del sarcasmo, este señor dice, ya va a llegar el día en que dirás, con una sonrisa y un suspiro, gracias Dios, valió la pena todo lo que pasé, todo lo que viví, todos los menosprecios, todos los desprecios, todo aquello que no fue bueno, todo bueno aquello que nos hizo mal. Sí, un día diremos, valió la pena todo esto que hemos vivido. Qué bonita reflexión. Lo dice Mr. Sarcasmo. Seguro, mis amigos, ya va a llegar el día en que vamos a decir con una sonrisa de satisfacción y un gran suspiro, gracias Dios, valió la pena todo lo que he pasado, todas las penas, los sufrimientos, los menosprecios y todos los malos momentos vividos en la vida. Bueno, valió la pena vivirlo, gracias Dios. Vaya reflexión, ¿eh? Sí, mis amigos, es cierto, va a llegar ese día en que vamos a lanzar una bonita sonrisa y un suspiro dando gracias a Dios. Valió la pena todo lo que vivimos. Sí, valió la pena. Y es así, mis amigos. Primeramente Dios, así tiene que ser. Vamos a tener un poco de fe en contra de esto para que se den estas cosas, ¿verdad? Para que algún día pues podamos superar todo lo que hoy estamos viviendo, lo malo que hoy estamos viviendo, lo que es las penas que estamos pasando, los problemas que estamos viviendo, ¿sí? Pues lo tenemos que soportar, lo tenemos que sobrepasar, mis amigos, porque llegará un momento que las cosas van a cambiar y entonces diremos con una amplia sonrisa y un gran suspiro, gracias Dios, valió la pena mi sufrimiento, mis penas, mis problemas, mis valió vivir, valió la pena vivir todo eso y superarlo con tu bendición. Ahora lo hemos logrado todo. Eso dice Mr. Sarcasmo. Bueno, guardemos esa esperanza. Guardemos esa esperanza, mis amigos, de que así será en la vida, ¿eh?

Bueno, mis amigos, son las 11:56 minutos en el país, 11:56 en Guatemala. Muy bien, hay un sabio aquí, un sabio que habla

cuando todo va mal, se llama fe. ¡Ay, Dios! ¡Qué fuerte está esto, verdad, mis amigos! Sí, vamos a volverlo a ver. Dice, amar a Dios cuando todo va bien, se llama gratitud. Esto no es normal, ¿eh? Si nos está yendo bien, mis amigos, pues ahí sí todos estamos, como que dice, agradecidos, ¿verdad? Aunque hay quienes ni eso, ¿verdad? Hay quienes están muy bien y ni siquiera se acuerdan de Dios, ¿verdad? Pero bueno, dejemos, ¿verdad? Cada quien con su conciencia espiritual. Pero lo otro dice, pero agradecer a Dios cuando todo va mal, eso ya se llama fe. Ah, sí, mis amigos, esto sí está fuerte. Hay dos cosas aquí, mis amigos. Amar a Dios cuando todo va bien, sí. Ah, cuando conseguimos las cosas, pues gracias Dios, gracias. Todos decimos gracias Dios, ¿verdad? Aunque repito, hay quienes son malagradecidos. Hay quienes media vez encontraron su propósito, ya ni se acuerdan de Dios. Ah, se lanzan a disfrutar lo que consiguieron como éxito. Ya lo tienen y se recuerdan muy poco de que Dios quizá fue el que a través de él se lograron las cosas, ¿verdad? Así somos en la vida. Pero normalmente hay una buena cantidad de personas que siempre que consigue algo, que logra lo que quería, pues se rinde de gratitud a Dios. Sí, se va a la iglesia o se va detrás de su cuarto, de su cama, de su puerta y va a agradecerle a Dios lo que le brindó. Hay quienes somos muy agradecidos en este sentido. Pero eso es gratitud, ¿verdad? Eso es gratitud, tenemos que hacerlo. Es normal, si estamos siendo bendecidos por algo, es normal estar agradecidos con Dios. Pero hay algo que sí nos está costando, ¿eh? Pero agradecer a Dios cuando todo va mal, esto es otra cosa. Si usted le agradece a Dios cuando todo nos va mal, eso se llama fe. ¿Se da cuenta? Sí, eso se llama fe. Agradecer a Dios cuando todo va mal. Se llama fe. Sí, mis amigos. Esto sí. ¿Cómo cuesta vivirlo? Lo hemos intentado. En lo personal les digo, yo lo he intentado. Cuando estamos en crisis, en problemas, aquí en la vida y sobre todo a veces en nuestra emisora o en nuestros compromisos. Hay momentos, mis amigos, que a uno le va mal, no se siente bien en lo que hizo o lo que le dijeron o cómo la gente lo trata a usted. Entonces usted se siente mal, o le hacen un daño, le dan un problema. Uno empieza a sentirse mal. Y muchas veces en vez de decir gracias a Dios, decimos, no hombre Dios, ¿por qué estás permitiendo que me pase esto? Y se lo empezamos a protestar, ¿no? O le empezamos a pedir a Dios que no nos esté pasando esto. No, mis amigos, dice que no es el camino correcto. El camino correcto, cuando todo nos va mal, aunque nos estén saliendo las cosas de cabeza, mis amigos, pero si nosotros somos agradecidos, eso ya se llama fe, ¿verdad? Miren, aceptar que me está yendo mal, aceptar que quizás Dios me está poniendo desafíos para ver si los puedo superar, el aceptar todo esto y darle gracias a Dios por ello, porque hay que decir, gracias Señor, si tú así lo quieres, ¿qué más le hacemos? Gracias. Eso es tener fe, eso es diferente, mis amigos. Pero ¿cuántos logramos esto? ¿Cuántos podemos hacer esto? Nos cuesta, ¿verdad, mis amigos? Nos cuesta, ¿o no? Cuando tienen problemas, lo primero que dice Dios, ayúdame, o ¿por qué? ¿Por qué Dios? ¿Por qué? ¿Por qué esto? ¿Verdad? Y no, lo que dice, gracias Dios, tú sabes lo que estás haciendo. Aunque nos esté yendo de la patada, decimos amigos. Pero lo ideal es dar gracias siempre a Dios. Y eso se llama fe. Ahí sí se puede decir que tenemos mucha fe, porque a pesar de estar viviendo un momento difícil en la vida, nosotros tenemos fe. Bueno, ahí está la reflexión. ¿Me parece? Está bien, ¿verdad? Vamos a pauta musical, pauta comercial. Y

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Buenas tardes, mis amigos. Son las 12:11 minutos en el país, 12:11 en Guatemala. Antes de iniciar nuestro noticiero de hoy, miren, con esta reflexión fuerte que está por acá. Dice: al pobre, sí, al pobre que roba por hambre, lo persigue la policía. Sí, lo persigue, lo meten a la cárcel, lo torturan y le hacen una serie de cosas por robarse un poco de comida. Sí, este es al pobre. Pero escuche, al poderoso, al corrupto que saquea la economía de un estado, pues no hay problema, lo rescata el mismo estado, ¿no? Las mismas leyes lo protegen. Sí, sí, mire, los legisladores, ellos tienen inmunidad y ellos no fácilmente pueden irse a la cárcel porque tienen un instrumento ahí que le llaman inmunidad. Ellos no les puede pasar nada, aunque hayan robado. Sí, que mire, el mismo estado los protege. Pero al pobre, ¿quién lo va a proteger, mis amigos? Cuando un pobre se roba una tortilla o se roba un pedazo de carne, se pasa robando algo por ahí que tiene hambre, tiene necesidad de comer, ¿qué pasa con él? Lo persiguen todos, lo linchan, lo matan incluso, ¿verdad? La gente le hace justicia. La policía lo persigue, o en fin, o la gente lo acaba. Somos ingratos al final de cuentas, mis amigos, porque si esa persona está robando por necesidad, porque habría que investigar eso, si está robando por necesidad, pues no es que sea ilícito, no es que sea legal también, ¿verdad? No es que sea legal, pero es un poco más perdonable, mis amigos, porque hay que saber que somos humanos y tenemos necesidades. Mire, tantos problemas que estamos viviendo ahorita económicamente, ¿verdad? En cambio, el poderoso que saquea la economía, mire, los que se están ganando grandes y jugosos sueldos allá, en el Congreso, en los ministerios, en el gobierno en sí, en el organismo judicial, por ejemplo, esos señores que están saqueando al país, que se están robando el dinero, que están pues haciendo marufias ahí para agrandar sus sueldos, para tener más dinero, más ingresos, ¿quién los persigue? ¿Quién les dice algo? Ninguno. Por el contrario, los protege el Estado. Las leyes los blindan ahí. Sí, ellos dicen que tienen inmunidad, no pueden ir a la cárcel, no les pasa nada. Qué paradójica la vida, ¿verdad? Qué paradójica la vida. El pobre que se roba una tortilla porque tiene hambre es perseguido, multado, metido a la cárcel, vapuleado por la gente. Y al poderoso que está saqueando las arcas de nuestro pueblo, de nuestra Guatemala, ¿quién le dice algo? A ver, ¿quién le dice algo? Nadie, por el contrario, el Estado lo está rescatando. ¿Ya veo? Esa es culpa de nosotros, mis amigos. Eso es culpa de nosotros. Nosotros elegimos ese clase de gente que nos está dirigiendo en un momento dado. Bueno, qué triste la situación, ¿verdad? Bueno. Son las 12:15 minutos ya, 12:15 en Guatemala.

Bueno, mis amigos, nos vamos a conocer algunas noticias que estamos viviendo en nuestra región. Es importante estar enterado de lo que está pasando en el país, mis amigos. No es posible que estemos ignorando esto. Muchos dicen, no, a mí no me interesan las noticias. No, a mí no me interesa nada. Yo no me preocupo de nada. Que miren ellos cómo arreglan sus problemas por allá. Pero, mis amigos, esto es falta de patriotismo también. Hay que estar enterados de qué está pasando en Guatemala, mis amigos, porque hay problemas serios en este momento. Muy serios. Mire, por ejemplo, ahorita estaba viendo ahí una manifestación de buses. De buses de esos de parrilla, camionetas. Las camionetas corrientes y todo lo que está ahí. Todos los transportistas de buses, sobre todo, están copando todo lo que es el Palacio Nacional de la Cultura, que le llaman, ¿verdad? Están copando ahí, están parados. Y están demandando al gobierno eso del subsidio, porque el gobierno y los congresistas, porque mire, ahora el gobierno ya se unió a los diputados. ¿Cómo es que cuando les conviene, ellos saben dónde se arriman, ¿no? Los diputados no estaban muy de acuerdo con el presidente, ni el presidente con los diputados. Pero ahora que las cosas se les ven un poco difíciles, ¿qué hicieron? Unirse, cerrar filas. Ahora tomaron un acuerdo de gobierno y de diputados en donde le bajaron un poquito al diésel. Pero aguante usted que ellos fijan el precio en 39 quetzales. Y le dan un subsidio a todas las gasolineras de ¿qué? 205 mil millones de quetzales de aquí a diciembre para que mantengan ese precio en 39 quetzales. ¿Usted cree que eso es ayudar? No, mis amigos, 39 quetzales está demasiado cara la gasolina. Sigue siendo demasiado cara. Mientras que en El Salvador está 32, 34 quetzales la gasolina. ¿Por qué aquí, mis amigos, está tan cara la gasolina? ¿Por qué aquí está tan cara? En El Salvador está en 32 y 34 el galón de gasolina. Está mucho más accesible. Yo creo que a lo mejor no vamos a ir a El Salvador a comprar gasolina, ¿eh? Pues sí. Entonces, miren, esos 39 quetzales, no es justo, mis amigos, no es justo. Y los transportistas están en este momento copando allá el Palacio Nacional. Están protestando, le están diciendo al gobierno que no quieren ese subsidio. No. Lo que se quieren en sí es que se rebaje totalmente el precio de la gasolina, que se bajen los impuestos, que se bajen una serie de cosas también, que busca el gremio de transportistas en Guatemala. Y bueno, se dice muchos aquí, vayan a apoyar, porque esto se está poniendo caliente en Guatemala. Hay protestas, hay muchas inconformidades. El sistema de gobierno que tenemos no está resultando nada bueno para el país, mis amigos. Entonces, sí, porque ellos están bien, mis amigos, ganan bien, no sienten que la economía está dura. Pero repito, usted que está quebrándose la espalda para todos los días para ganar la vida, está sintiendo que la vida se le está poniendo difícil, ¿eh? Sí, mis amigos, qué duro está ya pagando casi 50 quetzales por un galón de gasolina, imagínese usted. No, hombre, no es justo, ¿verdad? Hay protestas en el país. Ahorita vamos a ver cómo está. Vean las noticias, dice Barça. Bueno, en el fútbol internacional, el Barça arranca en la Champions como una máquina goleadora. Hoy juega el Barcelona. Ayer jugó Real Madrid, ganó. Si no se mal, ganó al Inter 2-1 ayer o antier. Bueno, eso es en el mundo del fútbol. En el mundo del arte, buena voluntad. Shakira va más allá de la música. Bueno, vamos a ver qué más nos trae ahora en su debut de Shakira. En otro orden de cosas, en Guatemala, la extorsión, el sicariato y las drogas atrapan a menores. Los menores están siendo víctimas de la extorsión, del sicariato y de las drogas. Muchos jóvenes están perdiendo en eso, están dejando de estudiar. Ellos se están metiendo a ser extorsionistas, a ser matones, o sea, a practicar el sicariato, que se le llama. Y ellos, bueno, están haciendo su vida, ya pues perdiéndose, sobre todo lo malo, perdiéndose completamente en lo que es la vida. Qué malo está esto, mis amigos, para los menores que caen fácilmente en estos vicios.
Las autoridades encuentran huellas de mareros en 17 de los 105 cadáveres de hombres y mujeres hallados en bolsas o sábanas este año. Como quien dice que estos 105 cadáveres que fueron encontrados envueltos en bolsas fueron ejecutados por los mareros, ¿se da cuenta? Porque en todos los, en esos lugares dice que hay huellas de mareros, torturas y ataduras. Esto es lo que está pasando con ellos. Delatan a salvatruchas y por esto ellos los matan también. Ah, no, mis amigos, qué horrible está esto ahora en el país. Siguen huellas a salvatruchas en este caso. Buscan a responsables de abandonar 17 cadáveres en Guatemala. El desplazamiento militar figuró para acompañar a la policía y al Ministerio Público. En los allanamientos encontraron armas de fuego, blancas, drogas, dinero y otros indicios. Teléfonos seguramente, ¿verdad? Por ejemplo, Luis Ángel Vázquez González fue consignado. Y como ellos se van encontrando algunos, los allanamientos se realizaron en 3 zonas de Guatemala. Se buscan a los responsables de 17 cadáveres en Guatemala. 630 menores en las garras criminales. 630 jóvenes de 12, 13, 14 años, 15 están siendo víctimas de los criminales. Están en las manos de las maras. Y durante este año han sido conducidos a juzgados también. Sí, mis amigos, me parece que no hay para donde el joven que se está metiendo, pues no hay para donde. Se está metiendo a problemas que lo ajusticie la ley, porque no hay para donde. Sí, mis amigos, porque los jóvenes así pequeños, digamos de 12, 13, 14 años que estén delinquiendo, pues como que están muy protegidos, ¿eh? Pero parece que la ley va... está cambiando y ahora hay delito también y los van a meter a la cárcel a los menores de edad. Sí, aunque sean menores, los van a meter porque están cometiendo delito, están matando, están robando, están extorsionando estos jóvenes. No creo que haya más que la cárcel para ellos también. Siguen apareciendo cuerpos flotando, mire, en 2 semanas localizan 3 muertos en un río en Alta Verapaz, en San Pedro Carchá. 144 personas han muerto por asfixia por sumersión en el 2026, según el INACIF, 15 casos en Alta Verapaz. Ay, Dios. Habrían disparado contra un camión, pues, grupo aquí, miren, de personas. Son de Villanueva y Amatitlán, en Cobán, Alta Verapaz, hicieron esto. 2 hombres y 2 mujeres son señalados de cometer el ataque contra el camión repartidor de gaseosas. Les incautaron armas, pero ya los agarraron también. Hallaron sin vida a un hombre arrastrado por una corriente en Nueva Concepción, Escuinta. Río fuerte y está lloviendo por allá, ¿eh? Bueno, y el río se llevó a un hombre por allá, en Concepción, Nueva Concepción, Escuinta. Conductor es asesinado. Sicarios esperaron a que se estacionara para atacarlo en Guatemala. La víctima fue atacada cuando se encontraba frente a un restaurante. Qué mal, matan a mujer dentro de su vivienda en la capital, zona 7. Jania Quiñones se encontraba en la habitación junto a un bebé cuando 2 hombres ingresaron a la vivienda y la atacaron. Padre y su madre y su pequeña, y padre, perdón, y su pequeña mueren tras caer en un barranco. En un vehículo viajaban a Agustín junto a sus hijas en Totonicapán. Ay, ay, ay. Matan a una mujer dentro de su vivienda entonces. Identifican a madre e hijas ultimadas. Víctimas fueron atacadas en una venta de ropa en la capital, zona 12. Más de 3,000 nuevos agentes van a zonas de mayor incidencia criminal. Vaya. Más de 3,000 nuevos agentes se incorporan al grupo de la policía, mis amigos. Vea, mis amigos, yo estoy feliz, contento, porque cada día tenemos más policías y se supone que esto va a ayudar a combatir un poco más la delincuencia. Sin embargo, mis amigos, el temor que se tiene de que los policías también ellos se conviertan en delincuentes, como está pasando en muchos casos. Sí, hay policías que llegan con debilidad y son consumidos también por la maldad.
y ellos se convierten en aliados de la maldad también. Ojalá no, mis amigos. Ojalá que esta gente, que estos 3,000 nuevos que van a ingresar, vengan con ideas nuevas y vengan a hacer la justicia de verdad. Esta promoción 58 de agentes de la Policía Nacional Civil, integrada por 2,339 hombres y 759 mujeres, fue juramentada ayer y a partir de hoy ya están en las calles brindando seguridad a la población. La capacitación duró 10 meses. Bueno, que Dios nos acompañe, ojalá que salgan bien. Combustibles siguen al alza. Transportistas mantienen manifestaciones en la capital zona 1. El diésel sigue presionando el bolsillo de los guatemaltecos entre los recientes incrementos. Ay, Dios. Torres soportan viento y sismos. Experto afirma que el aerómetro es seguro en Guatemala. En Guatemala se tiene el proyecto del aerómetro, que es un vehículo que va a circular en la parte de arriba, en el aire, sí, arriba, para quizá pues agilizar un poco el transporte de Guatemala, ¿verdad? Y para eso se están construyendo torres gigantescas con cables y todo esto, también electricidad, que son las que van a soportar el peso de estos carros, ¿eh?, que van a viajar en el aire. Y bueno, ahora en Guatemala han habido bastantes sismos, pero dicen ellos que están bien, que van a soportar los vientos y sismos, ¿eh?, que se mantienen en buenas condiciones. Trabajadores están avanzando en la construcción de la cimentación de una de las torres, una fase fundamental para instalar los elementos superiores de la estructura. Bueno, vamos a ver cómo nos va. Leones blancos llegan a la Aurora. Se trata de macho y hembra que vienen de Sudáfrica. Bueno, vienen para el zoológico La Aurora, ¿eh? Pero mis amigos, bueno, ojalá que haya dinero para esto. Pues sí, porque a veces siento que también se está gastando en cosas que quizá a veces ya no funcionan tanto, mis amigos, porque la economía del país está malísima. A mí se me hace que debiera de priorizarse un poco más, ¿no creen? El corredor interoceánico de Guatemala se contemplan puertos de aguas profundas, uno en cada costa, como en Puerto San Jorge en el Atlántico y Puerto San Luis en el Pacífico. Una vía férrea de doble vía para cargar, carreteras, sistemas de tubería para hidrocarburos, zonas logísticas e industriales y servicios complementarios. Bueno, está bien, pero ¿cuándo y cuánto se va a ir ahí? El chiste de frijol para don Elder en la Sajalá y su gordita, doña... ¿quién más está por ahí? Don Elder, don Lore. Allá en Acaricón, saludos mis amigos por allá. Angelito Ramírez, doña Rosita, doña Celita. Bueno, ¿cuántos amigos? Miremos si este chiste tiene chiste, porque hay chistes que no vienen buenos. Dice en este chiste de frijol y tortilla, llega un señor a un banco. Sí, llega a un banco y lo atiende una señorita del banco y le dice el señor que ¿cuánto voy a depositar? Pues voy a depositar 10,000 quetzales. Y la señorita le dice, pero aquí hay solo 500 quetzales. Entonces dice don Frijol, si lo va a contar, ¿para qué pregunta? Ah, es que este señor llega a depositarnos sus 500 quetzalitos ahí al banco. Y la empleada le dice, ¿qué cuánto voy a depositar? Pues son 10,000 quetzales, le dice. Pero dice la señorita, pero si aquí solo hay 500 quetzales. Y entonces dice el chico, sí, si lo va a contar, ¿sos para qué me está preguntando? Ay, ay, ay. Este es un frijol, ¿no? Todos los torcentos de llaves. Bueno, ¿para qué está preguntando? Pues sí. Pero si sí tiene que ser, hombre.
En el mundo se quedan sin el TPS. ¿Quiénes? Salvadoreños pierden permisos de trabajo y estatus legal en Estados Unidos, en Los Ángeles. Líderes piden al gobierno que se extienda el estatus de protección temporal TPS para el país vecino. Ni la Casa Blanca ni el secretario de Seguridad Nacional, Mark Wayne, han respondido a la ola de peticiones de los migrantes. Estados Unidos registra calor intenso. Es el verano más cálido en 132 años. Uf, el verano de este año es el más caluroso hasta ahora. Tremendos calores, ya me imagino en Arizona. He estado en Arizona en estos tiempos, ahí yo, mis amigos. Tremendos hornos por esos lugares. No es nada lo que vi en Guatemala aquí. Allá son temperaturas de 80, 90, hasta 105 grados algunas veces. Se mira, se puede ver en el ambiente el calor. Ya no es posible vivir así, ¿no? En familia, reconoce las señales. ¿Cuándo pedir ayuda en caso de ansiedad? Hay que saber consultar, ¿verdad? Hay que poner atención. ¿Qué hacer en el caso de que una persona tenga ansiedad, tenga problemas en la vida? Bueno, cuidado con esto, mis amigos, con las señales que dan jóvenes que están en problemas o la familia en sí. Y en la ciudad de Quetzaltenango, reinas arribaron a la ciudad. Delegación de embajadoras internacionales se unen a Xelajú. En la ciudad de Xelajú se engalanó con el arribo de las representativas departamentales que participarán en el certamen Reina Nacional de las Fiestas de Independencia. Bueno, entre ellas está la nuestra. Ahí está Samantha. Se fue Samantha. Ya está dentro del grueso de señoritas ahí que participan una por departamento. Una por departamento. Bueno, vamos a ver qué suerte tiene Samantha, mis amigos. ¿Cómo le va a Samantha? La reina departamental de San Marcos. Todo lo Dios. Vamos a ver qué pasa. Es que Quinta es una belleza, Suchitepeques. Y el progreso. Zacatepeques. Zacapa. Totonicapán. Retauleo. Jutiapa. Quetzaltenango. No he visto aquí a dónde está Samantha, dónde está San Marcos. Pero ahí debe estar en el grueso de señoritas, ¿eh? Bueno, suerte a nuestra Samantha. Vamos a ver cómo nos va. La elección es el próximo 13. 13 va a ser domingo. Este domingo se tiene la historia de qué pasará con nuestra representativa a nivel Tejuta y a nivel San Marcos. Es tremenda batalla, ¿eh? Tremenda batalla dentro de Dios allá. Esperamos que todo sea legal, muy bueno, de la experiencia de Dios sea bonita. Y donde la nuestra, pues, si no gana el evento, por lo menos deje bien sentado el nombre de todo el departamento de San Marcos, porque ya está ahorita por todo el departamento de San Marcos. Y por ende se va a Tejutla también, ¿verdad? Siquiera ellos que levanten el honor de Tejutla, mis amigos. Siquiera ella que pueda ponernos en alto, ¿verdad? Porque por el otro lado somos malísimos, ¿verdad? Tenemos mal, hay mal concepto de lo que pasa en nuestro pueblo, sobre todo. Pero por ahí algunos que otros de los nuestros están haciendo algo por levantar el prestigio de nuestro pueblo. En Quetzaltenango, un tremendo aguacero provocó inundaciones y cortes de energía en la zona 2 de allá. Qué bien, hombre, ya les está lloviendo, ¿eh? Brindan salud con jornada gratuita en Huehuetenango. Médicos guatemaltecos y estadounidenses acercan servicios a huehuetecos. Qué bueno, ¿verdad? En Chanta celebran con fe a la Virgen de Natividad. Ya terminaron las fiestas. Aquí también, en Tejutla, ¿verdad? En San Marcos, familias llevan 3 días sin agua potable. Una bomba dañada mantiene sin servicio a la zona 5. A ver si no estamos con igual que aquí con nosotros. Cada rato se nos va el agua, mis amigos. En San Pedro, la policía refuerza seguridad durante las fiestas patrias. Antorchas, desfiles tendrán vigilancia antes y durante los actos. 1,300 policías vigilarán San Marcos en los próximos días. Ya están los 1,000 ahí
Bueno, es que ahora hay nuevos. Hay casi 3,000 que fueron incorporados ya al servicio de la policía. Llegaron nuevos. Bueno, ojalá que esto venga a mejorar las cosas, mis amigos. En Totonicapán hay nueva musa de los juegos. Frida Gabriela Mezquita será coronada este sábado. Ella es la musa de los juegos. Es que inmediatamente después de pasadita la feria de Quetzaltenango, se viene la de Totonicapán, mis amigos. Ellos por eso ya están trabajando también en eso. Y en Quetzaltenango, Xelajú defiende racha que Cobán no ha roto. Los Chivos han sido superiores en su casa. Cuando juegan, juegan hoy. Xelajú buscará hoy prolongar su dominio como local ante Cobán Imperial cuando ambos equipos se enfrenten a las 20 horas en el estadio Mario Camposeco. En el mundo del boxeo, el ring se llena de fuerza, coraje y talento. Pugilistas participaron en la tercera edición de la Copa Femenina. Bueno, hay una Copa Femenina de Boxeo en Quetzaltenango. Boxeadoras guatemaltecas, está bueno, está bien, eso está muy bien. Honran a enfermeros con carrera 10K en Huehuetenango. Atletas participaron en el evento del Hospital Regional de la Zona 10 de Huehuetenango. Bueno, qué bien por eso. Qué bien por todo esto, ¿verdad? Que salió la gente positiva allá. En el mundo de estrellas, Impacto Solidario, Shakira. Shakira apuesta por la educación y la niñez. Oiga. Oh, tengo un ruido ahí. Sí, en el mundo de las estrellas, Impacto Solidario, Shakira apuesta por la educación y la niñez. No solamente por la música, ¿verdad? Algo está pasando con nuestro equipo de transmisión. Hay un ruido feo aquí.

problemas técnicos, mis amigos, aquí en la estación, pero bueno, que un mes que todavía tenemos algunos resabios ahí lo que pasó en la tormenta del pasado, mis amigos. Bueno, continuemos, mis amigos, nuestra información. Nosotros vamos a terminar la misma. En Huehuetenango brindan con salud, con jornada gratuita también. ¿Qué más? Es que hay tantas noticias, tanta información que se está generando en el mundo en este momento, mis amigos. Vamos a ver qué pasa con el fútbol también, que se prepara para el fin de semana ya. Hoy es jueves. Bueno, no sé cómo estamos. Ah, bueno, estamos hablando de Shakira, que apuesta por la educación y la niñez. Que bueno, esta es su nueva idea. Y en el fútbol, danza bajo lluvia. Lamine y Rapinha lideran la goleada del Barça ayer, 5-1 sobre Feyenoord. Barcelona abrió la Liga de Campeones a toda máquina, convirtió al Camp Nou en una fiesta al golear 5-1 al Feyenoord en un duelo protagonizado por Rafinha, que volvió a demostrar su peso con un doblete. Bueno, ellos ganaron bien, es un equipo nuevo, eso es lo que está ahí. Ajustado triunfo, los Ruiz inician la balanza a su favor frente al cuadro del Cholo en España. Monólogo parisino, Ferran se destapa con un triplete también. Odegaard rompe el cerrojo. En Napoli, sí, allá en Italia, Napoli 1, Arsenal 0. Empate estelar entonces también. Se dio un gol del brasileño Casemiro, la permitió al Inter de Miami de Lionel Messi igualar 1-1 con el Chicago Fire. Bueno, esto es en el fútbol de Estados Unidos. Todos los equipos donde... Bueno, está jugando Messi. Corena los salva. Los venados reaccionan, igualan en Masate ante el cuadro oriental. ¿Qué pasó? Suchitepeque rescató anoche el empate 1-1 frente a Guastatoya y sumó su quinto punto en 8 jornadas. Amarini asusta al monstruo morado en Costa Rica. Empataron el partido contra Saprissa 2-2. Cartaginés contra el equipo Saprissa 2-2 en los cuartos de final de la Copa Centroamericana. En otro orden de cosas, nadie le cierra el pico. Los Gallos marchan invictos de locales y pelea arriba. En San Marcos, San Pedro se mantiene con un paso perfecto en casa luego de vencer 2-0 a Misco en el duelo que abrió la actividad de la jornada 8 de la apertura 2026. San Pedro está bien, ¿eh? Y en otro orden de cosas, Marquén se dio la sorpresa ayer, mis amigos. Los cremas siguen enamorados, pero de las expulsiones. Sí, ayer perdieron en casa los cremas 2-0. Marquense fue a ganar allá en la capital. En una semana que parece está siendo terrible para Comunicaciones, sufrieron una nueva derrota en su partido de la octava jornada del torneo de apertura 2026 frente al Marquense. 2-0 en el estadio Cementos Progreso. Y Marquense, muy bien para ir por ellos. Ellos están muy bien en este momento. Qué bueno, ¿verdad? Bueno, pues el Marquense parecía estar bien. Por de pronto ganó su partido también, mis amigos. Y ahora se viene este fin de semana el clásico, ¿verdad? Se viene el clásico, mis amigos. Se viene el clásico del occidente. Sí, el clásico de aquí de San Marcos. Se viene el partido de San Pedro contra Marquense. Me parece que va a ser este sábado, si no estoy mal, ¿verdad? Sábado o domingo. Bueno, no tengo la fecha. Pero sí es este fin de semana el clásico de San Pedro contra San Marcos también. Bueno, ahí está parte de las noticias que están aconteciendo.

Ya estamos en las 12:48 minutos, mis amigos, 12:48 en el país ahora. Pauta musical, pauta comercial y vamos a volver. ¿Alguien necesita música? No la puede decir.

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Bueno, mis amigos, llegó el momento de decirnos adiós. Agradecemos profundamente su audiencia. Esperamos en Dios estar bien hasta ahí. Ya les entregamos alguna información, ya venimos a platicar con ustedes, ya comentamos, ya les llevamos algunas reflexiones, ¿sí? Y bueno, nuestra preocupación por lo que pasa en Guatemala en la vida actual, en los momentos actuales. Nuestra Guatemala tiene problemas, mis amigos, y esperamos en Dios que, pues, finalmente todo salga en paz, que se resuelvan los problemas de Guatemala en completa paz, y finalmente también la población será que salga, pues, ganando la población también, ¿verdad? Porque la población es la que está siendo sacrificada económicamente en este momento, y por eso es que hay mucho descontento a nivel, pues, nacional. Pero es, pues, los que están allá protestando son los que les deseamos mucha suerte y que Dios los acompañe. Esperamos en Dios puedan conseguir muy buenos resultados. Pásenla bien, yo los encuentro esta tarde, un poquito más adelante. Aunque hoy nosotros tenemos reunión de comité, creo, con el comité de la iglesia del templo. Bueno, vamos a ver si llegamos a tiempo y luego estamos para ustedes, pero siempre totalmente a la disposición. Pásenla bien, 13 horas en todo el país. Muchas gracias.

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0: Tuvimos el placer de presentarles el programa marimbístico Sentimiento Guatemalteco. Gracias por su atención y buen provecho para todos. Una feliz tarde.
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1: 15 horas, 56 minutos.
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0: 16 horas, 38 minutos.
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